0: Acá te andamos escuchando siempre y hay veces que te miramos por TikTok. Un saludo enorme.
1: Muchas gracias por el aguante por ahí, por las redes. Un abrazo gigante a todos los que están sintonizando por adentro y fuera del país. Solo Nacional, que continúa con Juan y Rafa. Alguien que me enseñe cómo amar.

No te va a gustar verte reír en vivo. La banda uruguaya que publicó unas fotos resumiendo lo que vivieron en las últimas presentaciones, dejaron un hermoso mensaje de agradecimiento a todo su público. Escuchá, La Rioja, qué manera de terminar. Anoche en Multiespacio M&M cerramos esta gira de 13 shows y todavía estamos tratando de bajar de todo lo que vivimos. Nos regalaron una última noche increíble, haciendo que fuera todavía más especial. Después de tantos kilómetros, tantas ciudades, escenarios, encuentros y emociones, llegamos al último show con el corazón explotado de agradecimiento. La Rioja, gracias por ponerle el broche de oro a esta gira. Hasta la próxima. Santiago del Estero, Salta, Tucumán, fueron algunas de las últimas fechas que se presentaron ahí en Argentina y bueno, y ahora se están preparando para su gira por Europa. Muy activos los chicos de No Te Va a Gustar. Agus Padilla, Mala.

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0: Tina Giovio con sus unos y ceros. Canción del 2024. Somos radio oficial de Matías Valdés, el uruguayo que va a cantar ya mismo en Radio Disney.
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0: Así que a participar, porque tenemos la primera fila para ver a Matías Valdés en vivo este 10 de octubre en el Antel Arena. Como te decimos, somos radio oficial, así que esa primera fila, si la querés reclamar, tenés que ir directo al 092-1037-00, nuestro WhatsApp, donde nos vas a dejar tu audio, una nota de voz, con nombre completo, cédula, localidad, y contanos también qué canción te gustaría escuchar desde la primera fila del show de Matías Valdés, que se va a presentar el 10 de octubre en el Antel Arena. Y como te decimos, somos radio oficial, por eso queremos que vayas a esa primera fila. Aparte, es un show bastante particular porque Matías Valdés ya nos spoileó un poco de que van a haber invitados especiales. Así que la primera fila va a tener mucho valor, chicos.
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0: ¿Quién dice que vas por Matías Valdés a la primera fila de la mano de Radio Disney y capaz que te encontrás un crossover increíble de Matías Valdés con otro artista que sos super mega hiper fan? Bueno, puede pasar. Así que 092-1037-00. Primera fila que está solamente acá en tu radio. Ya de paso te reportás, nos comentás cómo andas disfrutando de Solo Nacional, qué andas haciendo la rutina, ya cenando, una foto, ¿te animás? Hay tortas fritas por la vuelta. ¿Qué andas comiendo? Latidos, Matías Valdés.

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0: 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El Cuarteto de Nos, Splin.

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0: De amor para un rato.
1: Buenas noches, Radio Disney.
0: Marian,
1: ¿cómo están?
0: Todo lindo.
1: Bueno, por acá rumbo a casa, con un poco de lluvia, así que con precaución en la calle.
0: Muy bien.
1: Les mando un beso grande y una buena noche para todos.
0: Así nos gusta, con precaución. Marian, hermoso retorno. Y actualmente hay advertencia meteorológica naranja en la zona norte del país por tormentas fuertes y puntualmente severas. 97% de humedad en el territorio uruguayo. Lluvia en gran parte también, con 15 grados. Para mañana, ¿cómo va a estar el pronóstico? Bueno, 19 de máxima, 14 de mínima. Van a haber precipitaciones y tormentas durante prácticamente toda la mañana y a la tarde-noche va a estar nublado, precipitaciones, ventoso. Mañana va a estar complicado, ¿ok, chicos? Después, el miércoles baja la temperatura, mediante las tormentas, por lo general siempre pasa eso, con 16 de máxima, 11 de mínima. Pero de todas formas no va a haber alguna que otra lluvia por ahí, no van a haber gotas. En teoría sí va a estar nublado. El jueves, primer día de octubre, 16 de máxima, 8 de mínima y aparecen bajas probabilidades de lluvias. Ahora vamos a disfrutar en 103.7 a Nano Montier, que va a cantar lo de siempre en Solo Nacional.

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1: Cabe un siglo en este martes por la noche.

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tu mañana y qué bien viene esta canción, porque justo está lloviendo en este momento. Parque Rodó se está como largando una linda lluvia. 3 minutos pasan de las 6 de la mañana. Soy Ana, te voy a estar acompañando en esta nueva jornada del Despertador de Radio Disney. Vos ya reportándote en el 092-1037-00 y en un rato nos ponemos al día con tus mensajes. Ryan Castro, Capo, cantan La Villa.

Bizarrap, J Balvin, con esta Music Session 62/66. 15 grados la temperatura en este momento sobre Montevideo. Desde el noroeste, el viento a 6 kilómetros la hora, 97% la humedad, 12 kilómetros la visibilidad. Mínimo para hoy ya ha superado 14 grados. Máximo para el día de hoy, 19 grados. Pero atento a esto, porque el pronóstico es de cubierto, precipitaciones y tormentas. Para esta mañana y para la tarde, tarde-noche, cubierto a nuboso, precipitaciones, tormentas aisladas y ventoso, con rachas de viento que pueden alcanzar los 60 kilómetros la hora. Así que si tenés que salir de casa sí o sí, y bueno, llévate paraguas, el tema es el viento, tenés que tener un poco de cuidado con eso. Ahora Parque Rodó, no hay mucho viento, pero sí está lloviendo. Mejor una campera de lluvia, que tenga una buena capucha. Te recomendamos no quedarte sin eso si vas a salir de casa. Vele, canta ahora, no tiene sentido.

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0: profe, lo estamos haciendo Abel Pintos en esta mañana. Te escuchamos, te leemos en nuestro WhatsApp. Nos dicen por acá, buen día, Sergio y Coco. Están por ahí despertando, comenzando recién el día y enviando ya su reporte.
1: Buen día, Chilina, hoy les gané. Ya andamos, en este momento estoy escuchando a Calamaro. Es un tema que ya tiene sañito, pero está bueno. Parece que el niño hoy se salva. Hoy casi está todo el día para él. Lo iba a limpiar en casa, acá. Y ahí yo sí, tengo los mandados. Se me cuidan, a veces si llueve. Y bueno, besotes.
0: Llueve, Sergio. Si podés quedarte adentro, ya hiciste los mandados. Y sí, quédate. No salgas. Hoy cocinamos con lo que tenemos en casa. Si no hay la necesidad así imperiosa de salir, mejor. Nos quedamos adentro. Acá en el Parque Rodó llueve copiosamente en este momento. Vos nos podés contar desde dónde estás y a ver cómo está el cielo por ese lado. Nos dice Natalia, acá estoy, Parque Rodó, igual que ustedes, viendo la lluvia por la ventana. No quiero salir. La verdad es que me podría quedar en casa. Y bueno, si tenés la oportunidad, Nati, hacelo, aprovechá. Nada más lindo que quedarse adentro, tranqui, sin moverse para nada. Está espectacular. Cuando podés hacerlo, hay que hacerlo. También podés pedir tus canciones favoritas a través de nuestro WhatsApp.
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0: Hola.
3: Hola, buen día. ¿Cómo andan? Bienvenido a toda la audiencia. Buenísimo el programa, como siempre. Les habla Andrea desde Rosario. Un saludo grande para todos. Y me gustaría escuchar el tema Besos en Pausa. Los quiero. Buena jornada.
0: Un beso gigante para vos también, que tengas una linda jornada. Gracias por tu mensaje. Acá está, besos en pausa.

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0: Taylor Swift. Y nos vamos a un despertador que es muy especial porque viene con varios participantes. Estela estuvo cumpliendo años hace unos días y por eso sus amigas, las Valquirias, quisieron extender el festejo y saludarla en esta mañana con un mensaje y una canción. Hablamos con ella, nos dijo que la encontramos volviendo de trabajar mientras escucha Radio Disney en el auto, metiéndole la mejor onda a la lluvia, nos decía Estela. Además nos contó que el fin de semana festejó su cumple yendo a Piriápolis con su pareja y que pasaron espectacular. Estuvo precioso aparte del fin de Estela. Te mandamos un beso muy grande. Que sigas disfrutando de tu mañana, de este retorno a casa, que descanses y también apronta el corazón porque te vas a emocionar con este mensaje que han dejado para vos.
1: Hola Estela, soy Blanquita. Feliz cumpleaños, que pases lindo, besitos.
2: Feliz cumpleaños, te mando un beso grande. Soy Gaby.
3: Muy feliz cumpleaños, baby.
4: Este es un mensaje para Estela, que sea muy feliz hoy y siempre, de parte de Oli. Y te quiero mucho, amiga.
5: Estela, muy feliz cumpleaños. Te mando un beso enorme, un abrazo. Stephanie por acá.
6: Un beso grande, Diva.
7: Feliz cumpleaños, Estelita.
8: Estelita, querida, feliz cumpleaños. Besotes.
9: Hola, Estelita. Bueno, sabes que te queremos un montón. Y que, bueno, este grupo en parte se formó gracias a vos. A tu alegría, al estar siempre a tu disposición para todas. Así que bueno, te deseamos lo mejor. Y bueno, esta canción es para vos, que sabemos que sos una mujer luchadora, que siempre vas para adelante y que bueno, la has peleado un montón sola y sabemos que vas a poder por mucho más. Un besote grande, te queremos.

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0: Patricio Rey y sus redonditos de ricota estaban haciendo aquella solitaria vaca cubana. Clásico de los ochentas que llega a tu mañana. Y por acá nos dice Sole, qué temón. Abrazo Radio Disney, camino al trabajo. Se empieza con otra energía, claro. Cuando tenés tus canciones en tu radio, no es lo mismo. Buen día, amigos de Radio Disney. Jean-Pierre reportándose por acá. Hoy un día lluvioso y feo, pero andamos en la línea 76 de Coet. Saludos a todos. 76 de Punta Carretas a Playa del Cerro, nos cuenta Jean-Pierre. Y nos manda allí la foto. Bueno, día para tener precaución en el tránsito para todos, no solamente para quienes están en auto, bueno, ni que tal vez Jean-Pierre lo sabe, en el bus, todo el cuidado que hay que tener, y también para los peatones, porque a veces estamos como un poco distraídos, el paraguas, la cartera, vas como con muchas cosas, la mochila, y nos distraemos un poco y hay que estar un poco más prevenidos, más despiertos, porque así llegamos todos sanos y salvos a casa y tranquilos. Hola, Sime.
1: Buen día, Disney. ¿Cómo anda por aquí, Sime? Bueno, acá andamos escuchándolos, como siempre, de La Paz Canelones. Paso a desearles una linda jornada, gente. Más allá del día poco lluvioso. Y me gustaría pedir cualquier temita de Disney. Les mando un beso.
0: Un beso para vos, Sime, que tengas un día precioso, que tengas una jornada laboral espectacular, a pesar de este día lluvioso, como decías. Y bueno, ¿sabés que tenías ganas vos de escuchar a David Bisbal? Y no sos la única.
2: Buen día, Radio Disney. Un saludo a toda la audiencia. Gracias por estar. Y quisiera, en la avenida de David Bisbal, el tema Mi Princesa. Gracias. Y un buen martes para todos.
0: Abrazo para vos, Daniel. Buen martes. Acá está David Bisbal haciendo Mi Princesa.

0: Yo no quiero olvidarte, estamos haciendo Luciano Pereyra, 7 de la mañana, 4 minutos van pasando y se abre una nueva oportunidad para que vos participes y puedas estar viendo a María Becerra en vivo. ¿Sabes cómo? 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

0: Este es el último trabajo de Camilo, El Árbol, estabas escuchando. 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

0: hermosa canción para regalar en un despertador de tu radio. Asignatura pendiente. Estaban haciendo Ricky Martin junto a Kenny García. Hay un amor que se quedó en el tintero. ¿Hay alguien a quien querés dedicarle esta canción? Podés hacerlo. En los despertadores de Radio Disney hay miles de historias. Y mañana la tuya puede estar aquí. ¿Cómo haces para programar tu despertador? Muy fácil, en nuestro WhatsApp.
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0: Nos vas a dejar el nombre, la hora para llamar, el número de teléfono y el audio donde le cuentes por qué le estás dedicando un despertador en Radio Disney. Las razones pueden ser miles. Muchas, las que vos quieras, simplemente para sorprender a esa persona que sabés que le gusta escuchar la radio, que sabés cuál es su banda o su artista favorito. Dejarle solamente un mensaje y decirle: hola, quería que tu día sea diferente con esta canción. Y listo. Y después la canción ya completa el mensaje, porque nos ayudan a sacar para afuera eso que nos cuesta decir. También, si es un cumpleaños, obvio que le va a encantar un despertador, o si es una fecha especial para ustedes. Cualquier razón es válida. ¿Cuál es la tuya? 092-137-00, WhatsApp de Radio Disney. Estamos recibiendo tus despertadores y hasta las 10 de la mañana tenés tiempo de que tu mensaje mañana esté acá, en tu radio. Laura Branigan hace Gloria, esta canción clásico de los 80.

0: En el despertador de Radio Disney tenemos un mensaje muy especial para vos.
1: ¡Feliz cumple, Joaquín!
2: ¡Muy feliz cumple, Joaquina!
1: Esto es para ti, para que este día lo pases súper con tus amigos del cole, porque ya festejaste desde el viernes. Vas saltando y ahora con mamá y papá y después en la escuela. Te queremos muchísimo y te deseamos lo mejor.
2: Te amamos, Joaquín. Que pases lindo.
1: ¡Felices 11, mi amor!

El cuarteto de los que estaba haciendo No Llora esta mañana especialmente para Joaquina, porque ella estuvo cumpliendo 11 años y por eso sus papás, Emanuel y Natalia, no querían dejar pasar esta oportunidad de dedicarle un mensaje y una canción perfecta para la vocación y extender este festejo, porque ella ya los cumplió, pero se siguen festejando estos 11 años. Joaquina, te mandamos un beso gigante, que tengas un día precioso, que sigas disfrutando y recibiendo este tipo de sorpresas. Ojalá que tengas que tengas un día precioso, que sigas disfrutando y recibiendo

Morat junto a Silvestre Dangond estaban haciendo Lo Poco Que Yo Quiero y nos vamos ya mismo al próximo despertador, que es presentado por Colegio Santa Elena. 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

0: 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Este próximo despertador lo programó Augusto para su amiga Agustina, para desearle un muy feliz cumpleaños y asegurarse de que escuche una canción que él sabe que le encanta. Te mandamos un beso muy grande para vos, Agus. Que tengas un día precioso, que comiences de la mejor manera con este mensaje y esta canción.
1: Para Agustina, que es mi amiga más especial y está cumpliendo años, me gustaría que le pasaran el tema My de Milo J. Chao.

0: ¿Qué tal, mis amores? Acá Agus Casanova de Marama. En minutos vamos a cantar para vos, así que no te muevas de Radio Disney.
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21: Para la siguiente canción quiero invitar a un gran amigo, a un hermano, a mi hermano menor.

Gracias a tus votos, Ariana Grande con Hot That I Made You Love Me ha logrado subir posiciones dentro de este ranking y una nada despreciable subida de 4 lugares la coloca en el puesto número 16 en el ranking Disney. Edición que vos estuviste conociendo este fin de semana, es la edición 1313 y que vos descubriste canción a canción el sábado 2 de la tarde. Ahí nos reunimos cada sábado sin falta para saber cómo quedan ubicadas tus canciones favoritas dentro del ranking Disney. Seguís votando, tenés toda la semana para hacerlo al 092-1037-00 y ahí vas a estar dejando el voto para que tu artista favorito pueda subir posiciones o ingresar al ranking, incluso si todavía no es parte de él. Nos vamos con un clásico que seguro te va a recordar a alguien y esa persona podría estar recibiendo un despertador de tu parte con esta canción, Los Fabulosos Cadillacs con Matador. ¿Quién es la persona que sabes que se divertiría un montón con esta canción? Bueno, aprovecha y programarle un despertador al 092-1037-00 y mañana la despertás de una forma completamente diferente.

Una nueva hora de música comienza en tu radio. Karol G junto a Bruno Mars haciendo Still. 4 minutos van pasando de las 8 de la mañana y tenemos que contarte que las hermanas Hash llegan a Uruguay con todos sus hits y su nueva gira No Me Hablen de Amor. Somos radio oficial de su show. 14 de marzo, ante la arena. 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Y la canción que van a cantar ahora es junto a Cristian Castro y se llama Antes que te cases. Es su último trabajo.

0: aquí que estaban haciendo capaz un merenguetón que te pone a bailar. ¿Y sabes cuándo vas a bailar además? 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

0: Hola, soy Aitana. En unos minutos voy a cantar para ti, así que no te muevas de Radio Disney.
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0: además sí. Estaba haciendo Mike Towers ahí. Como llueve, como llueve, por Dios. Adriana, ¿vos qué decís de esta lluvia del día de hoy?
1: Buen día, Radio Disney, ¿cómo andan todos?
0: Muy para bien.
1: Mí es un excelente día, maravilloso día de lluvia. Hay que saber disfrutar todos sus estados del tiempo. Mando un abrazo a todos.
0: Divina. Adri, aparte, escuchaste el sonido que había a su alrededor. Ella no está en la casa, porque ahí es muy fácil decir, ¡ay, qué linda la lluvia! Mira, no, no, ella se nota que está en actividad, está afuera, está haciendo cosas, pero igualmente le gusta la lluvia. Buen día, Radio Disney, acá Emma rumbo al trabajo. Saludos al chofer del coche 36 que viene escuchando la radio. Beso grande para vos, Emma. A ese chofer, gracias por llevarnos contigo. Viste que las canciones también le ponen un poco de color a tu día gris. Ceci nos dice, buen día, llueve y llueve por acá. Besote grande, estaría genial que alguna... Mirá qué pícara que es Ceci. Que alguna vecina hiciera tortas fritas y me trajera aparte. No, ella no se va a mover, pero ni a buscar las tortas fritas. Ella quiere que lleguen a su casa, a la puerta, que le toquen timbre, ring, tortas fritas. Una genia, beso grande para vos. Y bueno, capaz que alguna vecina está escuchando y dice, ah, yo ya sé, es mi Ceci, es mi vecina Ceci, le voy a llevar unas tortas fritas. Hola, Sandra.
2: Hola, buen día, Radio Disney. Bueno, acá Sandra de Florida. Bueno, acá llueve torrencial, mucha lluvia en este momento. Y bueno, les mando un beso y buenas jornadas para todos a pesar del mal tiempo. Beso.
0: Un beso para vos, Sandra. Bueno, Florida llueve y llueve, torrencial, nos decía Sandra, acá también, ¿eh? Estamos mirando y llueve, Parque Rodó. ¿Vos dónde estás? ¿Cómo está por ahí? ¿Llueve, más o menos? ¿Llovizna? ¿Ves que en cualquier momento se viene? Contanos.
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0: Nos encanta recibirte a través de nuestro WhatsApp para conocer desde dónde estás escuchando la radio y cómo está el cielo por ahí. Cumbia Club haciendo Yo No Sé.

Recordá que tenés tiempo hasta las 10 de la mañana para programar tu despertador en el WhatsApp de la radio. 092-1037-00. Dejá tu nombre, el nombre de esa persona que vamos a despertar, el teléfono, la hora que vamos a levantarla, la canción y el mensaje que va a hacer que esa persona se levante con todas las pilas. Niña.

0: amena, Lola Índigo haciendo Patito A. Y aquí en Radio Disney no solamente pensamos en que puedas asistir a todos los conciertos que te gustan, que puedas escuchar la música que querés a través del aire de 103.7, sino que también pensamos en que puedas divertirte. 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
0: 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Muy fáciles para participar. Los Ángeles Azules ahora junto a Tini hacen Pael.

0: Un clásico, pero con energías renovadas. Luz Ratalía estaban haciendo A Quién Le Importa, canción que puede estar en tu despertador mañana si lo programas al 092-103-700 hoy. En minutos te contamos qué está pasando en los deportes.
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1: Francia le ganó 1-0 sobre el final a Bélgica de visitante en la segunda fecha de la UEFA Nations League. Así el vencedor lidera la zona. En tanto, Italia se recuperó de la derrota ante los belgas y goleó 4-1 a Turquía fuera de casa. El próximo viernes Francia recibirá a Italia y podés revivir los partidos por Disney Plus Premium. Cerró la fecha 8 del clausura. Wanderers derrotó 2-1 a Albion en el Parque Viera por el cierre de la octava fecha del torneo clausura. Salió de la zona de descenso y bajó a su rival a dicho lugar por primera vez. Georgian de Arrascaeta compartió este lunes un sentido posteo tras la fractura de muñeca izquierda que sufrió durante el amistoso de la selección uruguaya ante Corea del Sur. Cuando la fe está puesta en Dios, no hay miedo, problema ni tormenta más grande que su poder, escribió en su cuenta de Instagram. El volante será operado y se perderá las semifinales de Libertadores que su equipo Flamengo jugará con Estudiantes.
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1: Buenos días, Radio Disney. Para Nahuel, recordarle que lo queremos mucho, que es muy querido nuestra familia, que le mandamos un beso gigante y que tenga el mejor cumpleaños del mundo. Feliz

Llenos de magia, estaba haciendo la vela puerca en esta mañana, especialmente porque Laura le programó ese despertador con muchísimo cariño para su yerno Nahuel, para desearle un hermoso cumpleaños. Te mandamos un beso gigante para vos, que tengas un lindo día, Nahuel. Arrancar con esta energía, con esta canción que sabemos que te gusta, no tiene precio. Y con ese mensaje precioso que te dejaban, hablándote de cuánto te quieren. ¡Qué lindo empezar así tu mañana! Bueno, vos podés hacerlo para alguien más. ¿A quién le dedicarías un despertador y que sabés que se muere de amor? Anímate, hacelo. 092-103-700. Y hay otra opción, que es tomar las riendas y programarte un autodespertador. Es decir, yo quiero despertarme con una canción de La Vela Puerca. Yo quiero. Entonces te programas un autodespertador. Nosotros te llamamos a la hora que vos nos decís. Te decimos, bueno, acá, de Radio Disney, despertándote, para que prendas ya la radio y te quedes escuchando, que va a salir tu mensaje y tu canción. Y el mensaje va a ser el que vos dejes, contándonos por qué elegís esa canción para tu autodespertador. 092-103-700, WhatsApp de la radio. Anímate a programar. Hasta las 10 tenés tiempo. Una hora te queda. Maluma y Shakira, su último trabajo. Vuelven a colaborar después de 3-4 colaboraciones que fueron súper exitosas. Bueno, esta canción no podía ser diferente. Ellos hacen Agua.

0: Toco para vos, estaba haciendo Solo Necesito y nos vamos al próximo despertador de esta mañana. ¿A quién vamos a despertar ahora? A Humberto, porque él está cumpliendo años. Se lo dedicaron a este despertador su familia y sus amigos con mucho cariño para que él comience diferente este día tan especial y acompañarlo también desde temprano con una canción. Hablamos con él y quedó muy sorprendido. Realmente no esperaba nada, ¿viste? Cuando decís, ¿qué? ¿Cómo? ¿Dónde? ¿Por qué? Bueno, así quedó él con esta llamada que le hemos hecho. Hoy va a descansar, a tener un día tranquilo. Recién estaba arrancando el día, ordenando un poco ahí la casa para que quede ya todo pronto. Dice que seguramente va a ver a su mamá y a su pareja, así que va a pasar rodeado de sus seres queridos. Y el abrazo para vos, Humberto. Que tengas un día espectacular, que pases divino, que sigas recibiendo sorpresas. Y prepará el corazón, porque acá viene tu mensaje y tu canción.
1: Bueno, Humber, qué decirte. Muy feliz cumpleaños, que tengas un día maravilloso. Sabes que te amamos, acá, tu pareja y todos los que están aquí presentes. Que seas siempre, siempre muy feliz.
2: Muy feliz cumple, te quiero mucho, tú lo sabes. Eres una gran persona, te deseo lo mejor hoy y siempre. Tu amiga Laura Galloso, besotes.
3: Quería desearte feliz cumpleaños, que tengas un día muy lindo. Te quiero mucho.
4: Hola tío, te deseamos un feliz cumple acá con mamá y el tiado.
5: Feliz cumple, Humbe, por muchos años más. Te queremos mucho, vos sabés que sos tremendo hermano. Y bueno, te amamos mucho.
6: Soy Santiago, te quería desear feliz cumpleaños. Que pases hermoso.
7: Feliz cumpleaños, tío, te amo mucho.
8: Para mandarte un muy feliz cumpleaños, desearte todo lo mejor, que seas inmensamente feliz. Besos, te queremos mucho.
9: Feliz cumple. Que tengas un hermoso día. Un beso grande.
10: Soy mamá, te quería mandar un feliz cumpleaños. Que pases lindo, te mando un beso grande.
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0: Protector estaba haciendo Britney Spears en esta mañana, especialmente para este despertador, donde estábamos saludándolo a Humberto ahí con todo ese amor que le dejaban a través del mensaje. En este día gris que tenemos hoy martes, es como que estás un poco apachuchado. Y sabes que está bueno ir pensando cómo trasladarte, ¿no? 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

0: Te quiero tanto, estaban haciendo Los Auténticos Decadentes. Nos dice por acá Sofi, qué temón, me encanta. Abrazo grande. Ellos junto a los Cagliaris estaban haciendo esta canción. Zulma dice, acá en Melilla llueve lindo. Hoy no se fue al gym. Cosiendo para el festival de la escuela y nos manda allí su foto. Bueno, Zulma, estás perdonada porque llueve un montón. Claro, no te dan ganas. Capaz que podés hacer alguna actividad en casa como para decir, bueno, me moví igual. Aparte, sobre todo si trabajás cosiendo, que estás muchas horas en la máquina, te conviene levantarte. Hay ejercicios que son de silla, ¿viste? Está bueno hacerlos. Nancy, buen día, dice, a pesar del tiempo, acá voy a trabajar bajo una cortina de agua acá por Malvin. Ay, Nancy, claro, se ha alargado. De a ratos es como que decís, wow, ¿qué está pasando acá? Bruno, ¿vos qué decís?
1: Buen día, Radio Disney, buen día. Llueve, no, diluvia, pero igual. A mal tiempo, buena cara. A disfrutar del agua, disfrutar del día, que la vida es una sola. Buena jornada para todos. Excelente martes.
0: Qué linda esa energía, Bruno. El besote para vos. Hace minutos llegó Tati y dice, mirá Anita, me dice, me empapé. Hasta la mitad de la pierna se mojó Tati. No, está tremendo. Por acá nos envían, hay una foto de cosas ricas, ¿eh? ¿Quién estará cocinando? A ver, primero vamos a escucharlo a Gustavo.
2: Buen día, Radio Disney. Con esta mañana lluviosa, esta mañana igual, a pesar de la lluvia. Bueno, siempre en grata compañía con ustedes, gracias.
0: Nos encanta cómo le ponen buena onda, ¿viste? Dice Gustavo, linda mañana igual, a pesar de la lluvia. Y después hay otros que dicen, vamos a hacer algo rico para este día de lluvia.
3: Hola, Radio Disney, soy Janel de Barrio Peñarol. Llueve, llueve y llueve por acá. Bueno, empezando el día, empezaron a salir unas tortas fritas para desayunar. Quería nada más dejar mi saludo y pedir un tema bien pum para arriba, especialmente para dedicárselo a mi hija Bárbara, que ya anda levantada. Empezamos muy bien el día. Así que bueno, buena jornada para todos y bueno, a disfrutar el día.
0: El beso gigante para vos, que tengas un lindo día. Y ella nos manda fotos de esas tortas fritas que hizo para desayunar. Y nos dice, Janet, no soy vecina de Ceci, pero empezaron a salir las tortas fritas. Y vos decís, pero ¿qué? ¿Por qué de Ceci? Porque hace un rato Ceci nos mandaba su mensaje y decía, ay, qué lindo estaría que una vecina haga tortas fritas y que me convide y que se la lleve a la casa, aparte quería Ceci. Nada de moverse, una genia. Bueno, Janet hizo tortas fritas, Ceci, no sabemos si sos su vecina. Tal vez sí, ¿quién te dice? ¿Te imaginás? ¿Te encontraste con que son vecinos y están escribiendo a la radio? Estaría genial, nos encantaría. Janet quería escuchar una canción movida. Bueno, Silvia también, y además ella nos dice el artista.
4: Hola, Radio Disney, buenos días. Bueno, por acá la Silvina desde Libertad, los escucho todos los días en mi trabajo. Acá hay un día horrible, está lloviendo demasiado, así que bueno, vamos a pedir un tema para alegrar este día. Tema de Arjona puede ser. Muchas gracias.
0: Un beso gigante para vos, que tengas un lindo día. Llueve y llueve. 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Acá está Ricardo Arjona cantando Lo poco que queda de mí.

La Oreja de Van Gogh estaba haciendo La Playa. Y estamos en la cuenta regresiva. Muy pronto llega María Becerra a nuestro país. Falta muy, pero muy poco para que eso suceda. Su Quimera Tour 360 llega a Uruguay Radio Disney y es radio oficial de su show. Y tenemos una gran sorpresa para vos. Algo espectacular. 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

0: muy poquito vamos a cantar para vos, así que no te muevas de Radio Disney 103.7.
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0: seguro tenés algo que contar. 092-137-00 es el WhatsApp de Radio Disney.
1: Hola, buen día Radio Disney. Bueno, hoy es mi cumple. Será que llueve porque soy una persona bastante llorona. A disfrutar nomás. Quería escuchar una canción de Kilo J. Gracias.

0: Milo J, que estaba haciendo rara vez. ¡Qué lindo cumplir años y animarte a pedir una canción en la radio para celebrarlo! ¡Una genia total! Te mandamos un beso gigante para vos, Karina. Que tengas un muy feliz cumpleaños. Y ella está ahí cocinando, aprovechando. Dice, sigue lloviendo. Nos manda otro mensaje y nos muestra. Está haciendo unas tortillas y vienen varios rellenos para esas tortillas. Riquísimo todo. Beso grande para vos y a seguir celebrando este cumple. 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
0: Nota de voz. Queremos escucharte. Nos dejás todos tus datos, nombre, apellido, cédula, todo. Y también nos contás qué artista te parece que se recoparía a saltar en este parque de trampolines. Milo J, por ejemplo, seguro. ¿O no? ¿Vos decís que sí? Sí, Milo se reprende. 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Te escuchamos, a ver. ¿Qué tenés ganas de escuchar?
2: Hola, buenos días, Radio Disney. Bueno, por acá está feo, pero por ahora paró de llover. Y bueno, y acá estamos, con la estufita de leña prendida, tomando mate, haciendo frilloas, que ayer dejamos los rellenos todo pronto para hacer canelones, y una pascualina para la merienda. Y en eso estamos. Quería escuchar un tema de los 80, un tema viejo, movido, lindo. Cualquiera de ellos me encanta. Y acá estamos en la cuenta regresiva para los 15 de mi hija. Ya viene octubre, ya se viene con todo.

0: escuchando Dancing Queen, estabas escuchando a Ava. ¿Qué te pareció la canción que elegimos para vos? Seguro que te gustó, no tenemos dudas. Ángela está haciendo tortas fritas y nos manda la foto. No sabés lo perfecta que están las tortas fritas. Una al lado de la otra, así súper acomodaditas, divinas. Jorge nos dice la Radio Disney. ¿Cómo están? Quería agradecerles por el despertador que hoy salió para Humberto. Un año más celebrando junto a ustedes. Muchísimas gracias. Salió impecable. Buena jornada. Hasta la próxima. Abrazo, Jorge. El abrazo para vos también. Qué lindo. Nos encanta saber qué pasa del otro lado cuando sale el despertador al aire. ¿Cómo lo reciben? Es muy lindo saberlo. Así que si a vos también te programaron un despertador hoy, o ayer, o antes de ayer, contanos, a ver, ¿cómo lo viviste? Uy, hoy es un día especial, 29.
1: Hola, buen día, ¿cómo están Radio Disney?
0: Hola.
1: Bueno, llueve mucho, mucho, acá en Carmelo también. Soy Sandra. Y ya cocinando y ya tengo los ñoquis del 29. Al mal tiempo, buenos ñoquis. Un beso grande, buena jornada para todos.
0: Ay, qué rico ñoquis tiene Sandra. Aparte nos manda la foto y ella tiene una cantidad. ¿Por qué? Porque ella hace... Para otras personas, ella vende comida, no sabes lo que es eso. María Luisa también está haciendo ñoquis y también va a compartir con otros porque ella también hace comida. No, chicos, esto es una cosa de locos. Necesitamos, por favor, ñoquis acá en la radio. A ver qué pasa con eso. Hola.
2: Hola, buen día, Radio Disney. Acá trabajando en Felvi, Juan Lacase. Ahora no llueve, pero está oscurito. Buenas jornadas para todos. Buen 29 para todos de la compañía de Radio Disney.
0: Un beso para vos, Angie. Qué linda. Bueno, sabés que acá en el Parque Rodó nos vas a envidiar. ¡Ha salido el sol! Estamos viendo el sol y se ve divino. Vamos a ver qué pasa. Dejó de llover, se abrió el cielo, vemos celeste, vemos sol. Contanos vos al 092-1037-00 mientras te subís a este expreso presentado por Tigo. ¿Cómo estás viendo el sol?
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1: Así pasaba este expreso, media hora de música sin cortes, presentado por Tigo en Radio Disney. En este día que no sé si llovió, asomó el sol, vuelve a llover y así es como estamos. ¿Cómo estás por ahí? ¿Dónde estás prendido? ¿Dónde estás escuchando? Contanos, como siempre, a través de nuestro WhatsApp.
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1: Por acá Cintia, saludándote por ahí, también recibiendo todos los mensajes, cebando algún mate también. Está Santi, está Belu, está Vicky, está Flor, está Tati. Somos los que estamos por acá. Contanos vos, ¿estás por ahí? ¿Dónde estás escuchando? Hola, Anita. Bueno, una Anita, nuestra Anita, se acaba de ir. Pero hay otra Anita por ahí, ¿no? Hola.
2: Buen día.
1: Buenas.
2: ¿Cómo están? Acá desde Nueva Palmira. Anita les habla. Disfrutando, aunque está el día feo, lluvioso, pero disfrutando igual, con unos días de licencia y esperando a mi familia que viene el jueves de Argentina. Mi hijo, mi nuera, mis dos nietas. Así que contento. Bueno, que tengan un buen día.
1: A tener un excelente día, pese a cómo esté el tiempo. Contanos cómo está tu cielo, cómo van saliendo los ñoquis por ahí, donde están ya ahí sobre la mesa. Jime nos está mandando foto, por acá saliendo. Los ñoquis caseritos nos está contando y manda foto y todo a través del WhatsApp 092-137-00. Como te lo decíamos, si querés mandar la bandeja de ñoquis, ya de pronto, ya listos, no hay problema. Estamos en Pablo de María 1015. No sé, te lo decimos, Muyaki. ¿No? Podría también. Tanto ñoqui que vemos por ahí. Bueno, en fin, llegan ellos. No te va a gustar. Al vacío, en vivo.

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0: 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Hola Lidia, ¿cómo andás?
1: Buen día, Radio DJ. Qué lindo estar en sintonía con la radio. Quisiera desearles un feliz día. Acá soy Lidia Boy, de Sayago, y en compañía con ustedes, escuchando buena música. Estoy cocinando acá para luego irme a trabajar. Y a mal tiempo, buena cara.
0: Ajá.
1: Gracias.
0: Y torta frita, soy, ¿no, Brandina? ¿Cómo andás?
2: Buenos días, Brandina, y acá Brandina de las Piedras, reportándome. Bueno, tomando unos matecitos, unas tortas fritas ahora para acompañar el mate y para luego tarde, y creo que hasta mañana nos queda. Uh-huh. Acá estamos, tranqui. Acá no está lloviendo en la ciudad de las Piedras. Ajá. Así que bueno, tomando mate con Albert. Si pueden, me pasan el tema de David Bisbal, que
0: dale,
2: me encanta. Bueno, que tengan excelente jornada. Besitos, besitos. Se les quiere mucho. La mejor radio del mundo. Vamos arriba, Radio Disney. Con buena actitud.
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0: Por allí en Villa Soriano está diciendo presente Susana, nos cuenta que llueve de a ratos y que está trabajando a full con la máquina de coser. Contanos vos también dónde andás y prepárate para lo que se viene.
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1: Buen día, Radio Disney. Bueno, hoy es un día especial. Es el cumple de Meli, mi hija más grande, 20 años. Entramos en la segunda década, así que bueno, feliz cumple, mi amor. Le quiero pedir algún tema de Bruno Mars para compartir ahora acá la mañana con ella. Vamos a hacer mandados, a preparar algo lindo. Así que bueno, gracias, los escucho siempre.

0: Con un saludo de cumpleaños con Karol G, Bruno Mars y Estela. Estamos comenzando una nueva hora en Radio Disney. 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Así que bueno, quédate por acá muy, pero muy atento. ¡Qué momento! ¡Qué lindo ser Carolina, ¿no? Y que tengas a Drake y a Bruno Mars peleándose por vos. Pero por favor, viste que, claro, Drake apareció en el show de Karol G ahí en Houston. Se mandaron un tremendo baile. Parece que en 4K, nada más ni nada menos, lo vio desde el avión Bruno Mars y puso un posteo. Dice, cuando ves a Drake bailando con tu crush latina en 4K... Respóndame ya, tengo que recuperarla. Debo recuperarla, la voy a recuperar. Y sí, claro, con este estilo que se mandaron juntos, parece que sí, parece que sí. Hay un crash maravilloso por ahí. Con ellos estamos comenzando esta hora en la que tenemos un montón de cosas para compartir con vos y también todos tus mensajes, esos que vienen llegando, reacciones a las distintas canciones. Meli, ¿cuál te gustó a vos? ¿La de Hash?
1: Buen día, Radio Disney. ¿Cómo están? Desde acá de Florida, un día lluvioso. Desearles a todos un buen día. A mal clima, buena cara. Nada, Hash de fondo, un éxito. Los mejores temas. Les mando un saludo, besos.
0: Muchísimos temas, mucho para compartir, regalos que tenemos para vos, sorpresas que te vamos a ir contando, así que no te despegues de tu radio mientras nos subimos por ahí a Danny Ocean y este Me Rehuso.

0: ¿Y vos? ¿Qué estás haciendo?
1: Hola, ¿cómo están, amigos de Disney? Marcela saludándolos por acá. Hacía tiempito que no les mandaba mensajitos, pero siempre en compañía de ustedes. Bueno, les mando un beso gigante para todos. Acá estamos preparando ñoquis, así que a disfrutar el día, aunque esté lloviendo, en compañía de Radio Disney. Me gustaría escuchar algún tema de Ricky Martin, si es posible. Un beso gigante.

Mi asignatura pendiente. Letra de Ricardo Arjona, escrita especialmente para un Ricky Martin que grabó este tema y que ahora vuelve a hacer en este nuevo EP con colaboraciones junto a Kany García. Nada más ni nada menos, una versión que quedó maravillosa para poder compartir y disfrutar. 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Mientras lo recibimos, a Carlos Vives, te dedico.

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0: escuchar a Romeo Santo, por favor. Gente linda, un abrazo y un beso. Eo, buena jornada, chicos hermosos.
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0: por allí nos estaba saludando y nos proponía escuchar a Romeo Santos junto a Prince Royce. Ahí los tenemos con estos dardos. Está indeciso el cielo, cada tanto es como que quiere abrir un poco, quiere asomar el sol, está luchando para asomar. Todavía no asoma, pero sí tus canciones, sí tus artistas favoritos. Por ejemplo, Alicia hoy está de cumple, ¿no? Hola, Ali, ¿cómo andás?
1: Buenos días.
0: Buenas.
1: Bueno, quisiera pedir un tema de Chayanne, movidito, movidito, porque es mi cumple hoy. Y gracias a todos los que me saludaron, a todos los que mandaron mensajes, principalmente a toda mi familia, que los quiero con el corazón. Bueno, ha pasado un día lindo hoy y por favor pásenme un tema. Muchas gracias, bendiciones, los quiero.
0: Y seguimos bailando bachata, claro, porque también trae esta versión el Chayanne. ¡Feliz cumple!

Ya te fuiste al liceo, ¿no? Imagínate que estás ahí en clase en algún momento y aparece una banda que estudió ahí, en el lugar donde vos estás estudiando, y te caen así de la nada. Eso fue lo que pasó en Dublín con ellos, con los YouTube. En la escuela donde comenzó absolutamente todo, hicieron una presentación justamente para lanzar su nuevo álbum. Y ahí estaban, ¿no? Presentando este nuevo trabajo, este Carnaval de Luz. Lo anunciaron y se fueron a donde comenzó todo. Y ahí estaban, ¿no? Presentando este nuevo trabajo, este Carnaval.

0: imagínate María Becerra. Qué bueno, que aparezca. Estás ahí, estás en el liceo y te cae María Becerra a cantar. Estaría bueno eso. Bueno, ella va a llegar acá, claro, viene a Montevideo. Y ¿a vos te gustaría verla en vivo? Bueno, Sedal y Radio Disney tienen entradas para vos. 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De hecho, André, ¿cuál es la que querés escuchar ahora?
1: Hola Radio Disney, soy André. Ya estamos acá en el trabajo de temprano, arrancando con este día lluvioso, que estaría lindo para unas tortas fritas. Pero bueno, quería pedir un tema para levantar este día y traer un poco esa felicidad y ese amor, ¿no? También para dedicárselo a nuestras familias, y nuestros novios y novias. Y quería pedir Tatú de María Becerra. Y bueno, que tengan un abrazo y un beso grande y que tengan un lindo día.
0: 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María Becerra, Tatú.

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Con esta superestrella la estás escuchando. Ay, Tana, y qué ganas, ¿eh? Qué ganas de disfrutar. Qué ganas de saltar. ¿Y por qué no, eh? ¿Y por qué no? 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Impresionante. A ver los mensajes que vienen llegando, canciones que están pidiendo y quién está por ahí. Agus Llovio, ¿la invitamos? Qué bueno, ¿no? Invitarla para saltar un poco con ella. Esta es su nueva canción. No vas a volver.

0: Pereira nos da la bienvenida a esta nueva hora en Radio Disney con Agua, esta nueva colaboración. Y qué lindas las fotos que compartió Maluma con su hijo, con su pequeño Orión. Así como en su momento había subido distintas fotos e imágenes con París, ahora disfrutando de su pequeño hijo, algunas imágenes en las redes. Nosotros queremos saber, porque sabes que este es tu momento, ¿qué temas vamos a estar escuchando dentro de un rato en Radio Disney? ¿Cuáles van a ser los temas del triple? Porque nosotros no lo sabemos todavía. Somos quien define cuáles son las tres canciones de ese triple que vamos a estar disfrutando. Así que agarrar el celu y pedir tus canciones. Por ejemplo, a ver quién está por ahí. Miguel, tenemos saludos, ¿no?
1: Hola, buenos días. Radio Disney, como siempre, habla acá Miguelito. Miguel acá, kilómetro 29, Playa Pascual. Excelente día, especial día, buena jornada para todos, especialmente para ustedes como radio, como la radio era mejor. Y bueno, quisiera un temita de Marc Anthony, alguno que a usted le guste, como siempre. Y bueno, desearle un feliz día para mis tres hijas hermosas, Uma, Nayara y Renata, y para mi mujer, Sharon Enrique, que las amo con todo mi corazón y son mi vida, son mi motor de andar. Radio Disney es nuestra familia también, así que vamos y vamos, Radio Disney.
0: ¡Qué grande! Mira vos, tres hijas, tres canciones, las tres que buscamos para el triple de hoy.

Es el momento de que pienses en tres canciones que tengas ganas de escuchar y compartir. Las propones a nuestro WhatsApp 092-137-00 y quizás por un rato te transformes en el DJ de tu radio. Ya llega el triple de canciones a Radio Disney y puede ser el que vos elegiste.

0: Ellos siguen recorriendo América con su tour. Te estamos hablando de Airbag. Los estabas escuchando con Cicatrices. Te escuchamos a vos también, que nos contás por allí donde estás, qué están preparando. Buenas, buenas.
1: Buenos días, Radio Disney. Les habla Florencia desde Supermercado Canela. Estamos saliendo con los ñoquis calentitos. Por suerte el día acompaña para comer algo rico, algo calentito, casero. Y bueno, quería pedirles la canción de Vicentico. Les agradezco. Gracias por siempre acompañarnos en cada jornada. Saludos.
0: Dale, y vos no te olvides que estamos buscando el triple. Pedí las tres.

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0: Y nosotros todavía no podemos ver, no sabemos cuál será el triple de canciones, tres temas que vamos a ir compartiendo, pero por ahí sí están llegando algunos mensajes y estás pidiendo algunas canciones. Es que el triple puede ser también con temas nuevos, puede ser con clásicos. Hola, hola.
1: Buen día.
0: Buenas.
1: Soy Cataleya. Me pones poner la canción de Maco Yazón. Te amo.
0: Ay, también te amamos. Qué belleza. Por favor, se viene el triple.

0: Alex Warren con Fever Dream, lo estamos escuchando y a ver qué se viene, ¿eh? Se viene ese triple de canciones. La cuestión es animarse, pedir tres temas que tenés ganas de escuchar. Ya sabés que pueden ser nuevos, pueden ser algunos recuerdos, pueden ser qué canciones nos estás proponiendo para hoy. Hola, hola.
1: Radio Disney, soy Luan y me gustaría programar el triple de hoy con La La La, Jamaican Bam Bam y ¿A quién le importa? De Thalía y Lucra.
0: Dale, buenísimo. Ahí viene entonces este triple de canciones y vos que lo empezás a escuchar, empezá a reaccionar y contanos qué te parece.

0: Talía compartió un posteo hablando, bueno, de su admiración del momento en el que salió esta canción que la escuchaba por Alaska y, bueno, mirá, va con este tema realmente. Y ahora, darle una nueva vida, nada más ni nada menos que con Lucra, así como un nuevo sonido, poner ahí un poco de cuarteto, llegar a nuevos públicos, la mantiene como con una energía increíble. ¿A quién le importa? Lo estabas escuchando, Lucra y Talía cerrando este triple de canciones que Luana programó para hoy. Gabriela dice, muy buen triple, felicitaciones y regala unos corazones. Gastón también, me bailé todo con el triple con mi hija Sofi. Milagros dice, buenísimo el triple del mediodía, en la media del trabajo nos gozamos todo el triple con mis compañeros. Luján también le da un 10 de 10 a este triple. Alexandra, ¿qué decís vos? ¿Qué te pareció el triple de hoy?
1: Hola, hola, muy lindo el triple, acá lo estoy disfrutando. Bueno, les mando un beso, mi compañía de todas las mañanas, en mi casa y en la tarde en el trabajo. Les mando un abrazo, Alexandra de acá de San José. Gracias.
0: Bruna también, la rompió con el triple, tremenda energía, lo que estaba diciendo, reacciones al triple de canciones. El próximo, ¿sabes qué puede ser? El que vos elijas.

antes que te cases, Hash se va a encontrar con Cristian Castro y nos van a regalar esta canción. ¿Cómo nos van a regalar todos estos temas de su gira? No me hablen de amor. 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

escuchando Cruzando el Charco con este Por Vos y Por Vos. Las cosas que tenemos en Radio Disney es increíble. A ver, si te decimos Índigo, Amaranto, Eva Luna, te decimos Tutu, vos ya sabés, ¿no? ¿En quién pensás? 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

Yo no quiero olvidarte. Canta Luciano Pereyra, de él no nos olvidamos. Y los fans de Luciano tampoco. Porque sí, 13 de noviembre va a estar en el Antel Arena. Y ya te vamos a contar más cosas. Te vamos a tener un montón de sorpresas. Está pero explotado el WhatsApp ahí con todas las participaciones que estaban llegando para participar. Justamente esta posibilidad de la primera fila de Camilo. Algo que estamos lanzando y que a partir de ahora, cada vez que lo escuches, tenés que estar muy pero muy atentos. Pero, ¿sabes qué? Radio Disney es radio oficial de tus artistas favoritos. Y en esta hora, tenés que quedarte muy, pero muy atento. Porque estamos empezando junto a Luciano una nueva hora en Radio Disney. Y en esta hora vamos a tener invitaciones muy especiales. Posibilidades de encuentro muy, pero muy especiales. Así que tenés que quedarte muy, pero muy atento a Radio Disney y no despegarte. Ya que vos, me aseguro de tener agendado el WhatsApp, lo tenés, 092-103-700. Y si tenés ganas de pedir una canción, también por ahí lo podés hacer.

0: Te escuchamos en nuestro WhatsApp.
1: Radio Disney, divina. Amo esta radio. Era para decirle que gracias por esas canciones divinas que están pasando. Bellas, no te va a gustar. Chau. Esa es la canción que más amo. Gracias.

0: Y ellos siguen de gira, es impresionante. El noreste argentino era lo que estaban realizando en estos días. Se presentaron en Salta, en La Rioja, y se están preparando porque en octubre lo tienen recorriendo Europa con una serie de presentaciones. No te va a gustar con este chau. Los estás escuchando como escuchamos a Rodrigo. ¿Dónde andabas, Rodri?
1: Hola, Radio Disney, ¿cómo están? Mi nombre es Rodrigo, les hablo desde Piriápolis, los escucho todos los días.
0: ¡Qué bueno, Piriápolis presente! Vane, a mejorarte. Yane, ¿cómo andás?
2: Hola, Radio Disney. Todos los días escuchando Radio Disney. Hoy desde la camita, que estoy enferma, pero acompañándome siempre.
0: Qué bueno poder acompañarte. En el lugar donde vos estés, sabes que nos podés escuchar a través de la aplicación o a través de la web. Si te descargas la app en el celu, vamos con vos a donde vayas.

0: Coritas Aditas, estás escuchando El Cuelgue, y El Cuelgue llega a Uruguay mientras están realizando su gira internacional. El Cuelgue ya prepara su llegada a Montevideo. La banda argentina, liderada por el multifacético Julián Cartún, llega a Montevideo con su estilo único y una puesta en escena sorprendente. Las entradas ya están a la venta en Ticantel. El Cuelgue, 3 de octubre en el Teatro de Verano. No te lo pierdas.
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0: Abel Pinto, sí, están llegando un montón de mensajes a través de nuestro WhatsApp. Nos estás contando dónde andás, cómo venís. Hola, ¿quién está? André, ¿dónde estás?
1: Hola.
0: Hola.
1: ¿Cómo están todos? Por acá Andrea, trabajando en la zona de Tres Cruces. Los escucho por la página de la radio. Ajá. Soy mi compañía de trabajo todos los días. Les deseo a todos una excelente tarde.
0: Qué bueno poder estar ahí junto a vos, acompañándote en el lugar donde estés. Hola, Lu, ¿cómo venís?
2: Hola, Radio Disney.
0: Hola.
2: ¿Podrían poner alguna canción de Luis Miguel? Que ayer María hizo un vivo en Instagram y dijo que le gustaba.
0: Le gusta Luis Miguel. Viste que se está preparando Luis Miguel, ¿no? Para regresar con una gira mundial después del éxito que tuvo. Y bueno, está anunciando que va a estar anunciando fechas y ciudades. Habrá alguna en Uruguay, pero María sí viene. María, ¿qué dijo? María Becerra, obviamente, que dijo que le gusta Luis Miguel. Luis Miguel viene. No sé, vamos a ver si viene, pero María Becerra viene. María Becerra viene con su Quimera Tour 360. A ver, vos estás ahí con ganas de tener una sorpresa, ¿tenés ganas de conocerla? Este es el momento, atentos, atentos, porque sí, lo vamos a escuchar a Luis Miguel, pero como María Becerra dijo que le gusta, nosotros en Radio Disney queremos darte este regalo tan, pero tan especial. 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

0: ¿Y vos? ¿Qué estás haciendo?
1: Hola, Radio Disney. Bueno, yo yendo al trabajo, llegando al trabajo, y como siempre, escuchando Disney, Radio Disney, en el trabajo también, todo el día. Un día muy húmedo, feo, pero bueno, escuchando la radio a full. Un beso y un abrazo.

0: Con tus errores, estás escuchando a Olivia Wilde cantando junto a Coti. Rosita está saludando desde Mercedes Soriano con un día gris por allí diciendo presente. Está como para quedarse muy tranqui adentro. ¿Cómo están los chicos de Manama? Agus Casanova compartió una foto, claro, donde estaban ellos todos ahí en un sillón mirando y viendo y repasando todo el fondito. Está el álbum ya completo de todas esas sesiones. ¿Te parece si compartimos una de esas sesiones del fondito de Manama? Bueno, subí el volumen y disfrútala porque la auspicia SEM es Ya no llora junto a Max Carrá.
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Y me estoy volviendo loquísima con toda esta hora y con todas las cosas que tenemos y con todas esas invitaciones tan pero tan especiales. Te dijimos que iba a ser una hora, pero a full, para que te quedes súper pero súper enganchado. Viste que somos radio oficial de Matías Valdés, que va a estar en el Antel Arena el 10 de octubre. Bueno, ¿y qué te pudimos guardar? 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

Cuatro lugares son los que pierde David Bisbal esta semana en el ranking Radio Disney, pero está entre los primeros, está en el puesto número 5 de este ranking. Puede mantenerse en los primeros lugares y eso depende absolutamente de vos. ¿Te gusta la canción? ¿Querés escucharla ahí en el ranking? Simplemente pedila para escucharla en la semana acá en la radio al 092-1037-00. Cada vez que pedís la canción, la votás para el ranking Radio Disney, ese ranking que todos los sábados compartimos a las 2 de la tarde con las 45 canciones más votadas. Hablando de pedir canciones, hey DJ.

0: DJ canta Ciencia. A ver qué tal la hizo el DJ, a ver qué tal. Hay la gente que está programando toda la música de Radio Disney. Saludamos a Álvaro, saludamos a Pepe, porque se viene un nuevo Expreso en Radio Disney. Se viene media hora de música sin cortes. Y por ahí, ¿quiénes van a estar para acompañarte en este momento? Taylor Swift, Katy Perry, Charlie García, Gustavo Cerati, Emanero, que está re contento porque cruzó la cordillera, porque llegó a Chile por primera vez. Y bueno, a ver si vos te pones contento con esta media hora de música sin cortes que ya comienza.
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0: Por Dios, no llegamos ahí arriba, Cristian.
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0: La música te llega. ¿A qué estabas en la misma? No, era cualquiera de los chicos que está por acá, ya sea Santi, Álvaro, José, todos les mirabas en la cara en el momento del estribillo de Cristian Castro y todos estaban como que... No, chicos, no saben... Es difícil esa nota, no llegamos, no, ninguno cree. Imagínate nuestros vecinos. No, no. Buena tarde para todos, ¿cómo andan? Cristian por acá, saludándote. Tarde de martes, martes 29. Almorzaron ñoquis. Hoy que estamos a 29, día de ñoquis. ¿Se estila más comer al mediodía o en la cena? ¿Almuerzo o cena? Parece que puede ser cualquiera de las dos comidas, ¿no? 16 grados de temperatura, máxima pronosticada para este martes, 22 grados. Te vas comunicando al 092-1037-00. El fin de semana, ¿qué pasa? Sábado, 14 horas, ya lo sabes, se activa, se actualiza en realidad el ranking Radio Disney, donde se reúnen las 45 canciones más pedidas y votadas. Así que vamos a empezar diferente, si te parece. Ahora hacemos un repaso de cómo quedó el fin de semana, las 10 canciones más pedidas y votadas en el, como lo dice usted, locutor, Top 10.
2: Comenzamos a repasar este Top 10 con el máximo escalador de la semana. Los Ángeles Azules, Tini, suben 9 lugares. Pael, puesto 10. Olivia Rodrigo desciende 2 posiciones. Puesto 9, Drop Dead. Solo te pido por última vez volver a besarte. Otra de las canciones que ingresa al Top 10 esta semana. Luis Fonsi avanza 3 posiciones. Me despido. Puesto 8. Extraño, você me reduziu a mero extraño. En la 7ª posición, luego de bajar 5 lugares, están Ricky Martin y Luan Santana. Extraño. Poco que yo quiero de Morat y Silvestre Dangond desciende 1 lugar, puesto 6. Reinó en la pasada edición, pero le toca descender 4 lugares más abajo. Vivir así es morir de amor. David Bisbal, puesto 5. Aitana se repone, sube 5 lugares y queda a un paso del podio. Superestrella, puesto 4. También 5 lugares sube esta colaboración. Ana Mena, Lola Índigo, puesto 3, Patito A. Luciano Pereira avanza, se mete al podio y es escolta. Yo no quiero olvidarte. Puesto 2.
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0: La canción más votada es Still de Karol G y Bruno Mars.

0: Somos Rake y en minutos vamos a cantar para vos. No te muevas de Radio Disney.
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0: Uno de los grandes éxitos de Rake, Noviembre sin ti, lo que estamos disfrutando, 48 minutos de las 2 de la tarde. Y nosotros ya vamos a activar concurso, porque estás participando por 6 meses de suscripción, donde en Disney Plus te vas a encontrar con un montón de clásicos, con recientes estrenos. Por ejemplo, está disponible ya Amores Inesperados, con Martín Bossi. Tienen que ver esta serie. 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Además, bueno, películas, series, deportes, todo eso lo encontrás en una misma plataforma. 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
0: Y no podés olvidar dejarnos los datos, que eso es súper importante. Nombre completo y cédula. Ahora, Pablo Alborán, vámonos de aquí en Radio Disney.

0: con Vámonos de Aquí. 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

0: Lo hicieron y están juntos Maluma y Shakira, en este caso con Agua, nueva canción, nueva colaboración, y así arrancamos esta nueva hora en el aire de 103.7 Radio Disney. Ya listos también para mencionarte. Primero, vamos a activar el concurso, pero segundo, te invitamos a que vayas a nuestra web oficial radiodisney.com para enterarte de las últimas novedades en el podcast Nueva Música, que como cada viernes tenés un episodio más. 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Somos la radio oficial.
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0: Exactamente, vas a estar el 2 de octubre. Participás con nota de voz al 092-103-700. Hay una canción que no te puede faltar en el show y queremos saber cuál es. Pero atención, porque eso no es todo. 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Así que ya sabes, contanos qué canción no te puede faltar en el show de María Becerra. 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Y así seguimos con María Becerra y qué ganas de comerte, momento de participar.

0: Jess y Joy, los estamos escuchando con 3 AM y gente de zona. Recordamos que se van a estar presentando el próximo 4 de noviembre. Radio Disney es la radio oficial.
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0: Antelarena.com.uy. Bueno, en este momento también que están viviendo los hermanos Jess y Joy, donde al parecer continuarán con carreras por distintos caminos, pero vamos a tener una gran chance de poder disfrutarlos en vivo en el Antelarena en el mes de noviembre. El ranking se sigue actualizando, vos seguís votando. Recordá, programás una canción al 092-1037-00 y el artista automáticamente recibe un voto. Este fin de semana quedó en el puesto 42, baja 3 lugares. ¿Y de quién se trata?
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0: Ugel, Jamaica, vamos.

0: Jamaican Bam Bam, puesto 42, baja 3 lugares esta semana. ¿Sabes que nadie cambia el chip de un día para el otro? 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

0: esta canción puede estar muy bien para ir a saltar a los parques de trampolines a Jump Club. 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Mucha adrenalina, mucha energía. Te preguntamos siempre a qué artista invitarías para ir a saltar al Jump Club. Con Fer puede ir muy bien, ¿eh? Y si encima canta Japón con este ritmo, saltando, presenta Jump Club, el parque de trampolines para toda la familia ubicado en Carrasco. Participás con nota de voz al 092-1037-00, nos dejás nombre, cédula, localidad y estás participando. 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En un rato nos ponemos al día con los mensajes también, así que a reportarse, a decir presente. Y si por ahí tenés una canción que está dando vueltas en tu cabeza, pedila.
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0: Rosas Rojas en el 89 y Escenas de la Vida Amorosa en el 91, llegó lo que sería el gran suceso para La Portuaria. Este álbum devorador de corazones y esta canción, justamente Selva, fue el mayor éxito. Nico, ¿cómo estás?
1: Buenas, me hablo. Acá, ¿qué haces, amigo? Trabajando en la teja, en el día, escuchando todito el día, más de Disney.
0: Gran acústica, Nico. Una de dos, podés estar en una zona donde están pintando, un gran salón, por ejemplo, se lo escuchaba bastante aislado. Steffi, vamos, día ganado.
2: Buenas tardes, Radio Disney. ¿Cómo están? Acá Estefanía del Cerro, saliendo del trabajo para el gimnasio. Escuchándolos todo el día.
0: Saliendo del trabajo derechito, derechito, cosa de no desviarse, ¿viste? Día ganado, después que volvés. Eso sí. María, emprendimiento, las tres Marías, cuero. Gracias por estar ahí, abrazo gigante. Vamos los emprendedores. Fer en el gimnasio, corriendo en la cinta, lo llevo conmigo en mis auriculares. Vamos, Fer, adelante. 092-137-00. Vamos que se entrena, vamos que se hace deporte. Y en un rato tenemos un consejo para vos que estás buscando dónde hacer deporte. Ya te vamos a contar. Quizás esto de entrenar para vos, hoy en día, es una asignatura pendiente. Porque por ahí venís hace tiempo pateándola para adelante y quizás este es el momento. ¿Quién te dice? Ricky Martin, Cani García, le dan nueva vida a esta canción. Asignatura pendiente de Ricky Martin.

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0: Carlos Vives. Lo estamos escuchando con Te Dedico en Radio Disney 103.7. 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
0: Somos la radio oficial del baile del año, porque ese es el título personal que le puso Matías Valdés. El baile del año es el 10 de octubre y vas a estar disfrutándolo desde la primera fila. Así que activamos concurso ahora mismo. Nota de voz al 092-1037-00, nombre, cédula, localidad. La próxima primera fila es para Matías Valdés y vos vas a estar ahí. Así que aprovechá esta próxima canción para reportarte con nota de voz, toda la onda, toda la energía, y dejanos todos los datos.

Y esta canción seguramente la vas a disfrutar desde la primera fila. Cada vez que escuchás a Matías Valdés es una nueva chance de participar. Enseguida recibimos a Max Carra y se viene el triple en un rato. ¿De qué va? Te lo conté.

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Max Carra, UAE, 5 minutos y llegamos a la hora 16. Viste que hablábamos recién de si ya estás entrenando, si estás haciendo deporte, en qué estás en materia, bueno, justamente de entrenamiento. 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Y la próxima canción es una presentación de ellos. Enseguida venimos con el triple de canciones. Vicentico y Solo un Momento.

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1: Hola, buenas tardes, audiencia de Disney. Cristian, ¿cómo están? Buenas tardes, ¿todo bien? Soy Cari. Está linda la tarde, fresquita. De rato llueve, pero está lindo. Les quería mandar un beso y quería en esta oportunidad saludar a Jenny, que es su cumpleaños, que está escuchando en la oficina y escucha todos los días, es fiel de la audiencia, de dedicar un tema de Luciano Pereyra, que ya estamos esperando para que venga, ya tenemos para ir al concierto. Un beso grande, Jenny, feliz cumple.
2: Hola, hola, Radio Disney, ¿cómo están? Si estén como siempre escuchando desde el taller, fresquita tarde, ideal para escuchar. Yo no quiero olvidarte de Luciano y conseguir que esta semana sí esté en el podio del ranking. Bueno, besitos, buena tarde.
3: 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Es el día de tu cumpleaños.

0: Luciano Pereira, yo no quiero olvidarte para el inicio de esta nueva hora. Saludamos a Jenny por su cumpleaños. Saludos para Gise también, que venía programando a Luciano Pereira para escucharlo cantar en el aire de la radio. Bueno, como decíamos, el triple de canciones empieza a dar vueltas.
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0: ¿Y sabes una cosa? Hoy vamos a hacerle honor a este 29 de septiembre. Decís, ok, vamos a buscar un triple de canciones con gnocchi. Es imposible. Es imposible. Pero sí, podemos hacerle honor a este 29 de septiembre, que se celebra el Día Mundial del Corazón. ¿Ok? Día Mundial del Corazón. Desde el año 2000, la Federación Mundial del Corazón, con el apoyo de la Organización Mundial de la Salud, designaron que este día sea el Día Mundial del Corazón, con el objetivo, obviamente, de concienciar sobre las enfermedades cardiovasculares y su prevención, control y tratamiento. Así que empezá ahora a buscar en tu memoria esas canciones que tienen la palabra corazón. Acá a Tati se le ocurrieron un montón al toque, me tiró un listado enorme. Digo, ta, no vamos a dar muchos ejemplos entonces. Ya, con la mano en el corazón. No. 092-137-00, triple presentado por MP. Estás en el mejor momento de la tarde. Estás con MP, así que vamos a buscar el triple.
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0: Tati me dice, Chris, vos venís a las 2 de la tarde, pero yo estoy mucho más horas que vos acá y los conozco. Decirles que no pidan latidos de Matías Valdés. Muy ocurrente, Tati, la verdad. Hay que aclararlo. Latidos la dejamos afuera, pero buscamos tres canciones que tengan la palabra corazón. Así que a buscar el triple, que se viene en un rato. Ahora Alex Warren llega con

0: Teléfono para Cristian Castro. 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
0: Y en minutos lo que se viene es el triple de canciones. Lo estamos buscando hoy en el Día Mundial del Corazón. Tres canciones que hablen, que digan corazón.

0: Hola, somos Morat. En minutos vamos a cantar para ti, así que no te muevas de Radio Disney.
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0: históricos conciertos de Morat en el Movistar Arena en Buenos Aires. Estuvieron charlando con Radio Disney y demás. Y vienen muchas novedades con Morat. Ahora lo que estamos haciendo es buscando el triple de canciones. Para aquellos que se van sumando, les recordamos que buscamos un triple que cada una de las canciones mencione corazón, tenga la palabra corazón, porque hoy es el Día Mundial del Corazón. Cada 29 de septiembre se celebra. Tenés unos minutos más para programarlo. Mandás una nota de voz al 092-137-00. Leonela, mientras tanto, nos trae una canción. Qué lindo nombre, Leonela.
1: Hola, buenas tardes. Quisiera pedir la canción de Hilary Duff, que se llama Beat of My Heart. Gracias.
0: Ok, latidos, así arranca. ¿Se escucha? Beat of My Heart.

0: Hilarita, momento de triple de canciones.
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0: Triple de canciones que lo programó Nati. Nos trajo tres preciosas canciones, colaboraciones y demás. ¿Lo disfrutamos? Escuchamos primero cuáles son las canciones.
2: Hola, ¿cómo estás? ¿Todo bien? Mi nombre es Natalia.
0: Para Nati,
2: sugerirte el triple de hoy con la palabra corazón. Podría ser Corazón Espinado de Ana. Okay. Corazón Partido de Alejandro Sanz. Y Corazón de los Auténticos Decadentes para terminarla bien arriba.
0: ¡Qué lindo!
2: Mi nombre es Natalia y te estoy hablando de Minas.
0: Beso grande para vos, Nati, para todos los amigos de Minas. Hay que reaccionar a este triple de canciones. Estén donde estén, a reportarse al 092-1037-00. ¿Qué es esto, locutor?
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Triple que programó Nati y vamos a compartir todas las reacciones ahora. ¿Qué hacemos? Arrancamos con Lucy, dice, la última canción justo la había elegido en mi triple, felicitaciones. Hablando justamente de Los Auténticos Decadentes, Corazón. Buenas, por acá, Clara.

0: Ale, ale.
1: Me confundí yo de canciones. Recordemos que el triple lo programó Nati. Diana.
2: Hola, Radio Disney. Tremendo el triple. Me faltó el tema Tengo el corazón con agujerito.
1: Tengo el corazón con agujerito. Qué lindo. Luisa dice, hermoso triple, dejando corazones por ahí. Nati, que lo programó, dice, muchísimas gracias por pasar mi triple. Espero que lo hayan disfrutado mucho como yo. Nos tocaste el corazón. Así, literal. Manuelita, que además... Antes la escuchamos y después les contamos.
3: Excelente el triple de Natalia. 10, 10, 10, Natalia. Me encanta. Soy Manuela.
1: Manu. Le regalamos este aplauso a Manu porque nos mandó unas deliciosas pizzas caseras hechas con sus manos. Así que gracias por eso. Ya te digo que ya degustó el equipo, ¿eh? Olvídate. No, todos decían, todos acotaban, decían, no, la salsa tiene tal cosa, tal otra. Acá saben de cocina también, es una cosa de locos. 092-1037-00 triple de canciones. ¿Hay aplauso para Nati? Fue un triplazo haciéndole honor a este 29 de septiembre, Día Mundial del Corazón.
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10: Hola, desde Paysandú, escuchándose triple, volviendo del gym, con toda la energía y ese triple mortal. Hermoso ese triple.
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0: con la Villa y con ellos vamos llegando al final de la hora 16. Pero antes tenemos que activar concurso porque el show de Camilo es un hecho, está a la vuelta de la esquina y él te va a mirar de cerca.
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0: ¿Cómo? ¿A dónde?
1: Te voy a mirar a los ojos.
0: Perfecto, entonces vamos a activar este concurso que el propio Camilo te invita.
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0: Primera fila para el concierto de Camilo que llega a nuestro país para cuando sean mayores, es la gira que lo trae Somos la Radio Oficial. Y esa primera fila puede ser tuya, así que ya mismo, nota de voz en el WhatsApp, nombre, cédula, son datos que no pueden faltar. ¿Qué hacemos todos los días a partir de las 5 de la tarde?
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0: Entonces, en esa nota de voz nos vas a contar, volviendo a casa de, pues, de una jornada de trabajo, después de hacer deporte, después de andar haciendo alguna que otra cuestión. Te reportás en nuestro WhatsApp, nos dejás todos los datos. El árbol es lo nuevo de Camilo y nos vamos preparando porque vas a estar en la primera fila.

0: está en lo más alto del ranking Radio Disney, comenzando esta nueva hora en Radio Disney Verasecta, presentada por Smartfit. 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Y así es como comenzamos una nueva hora y con nuevas canciones. Ahora Madonna, Dancer y en 103.7.
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Hermoso recuerdo de Wolfine. Bella, lo que estamos escuchando, 12 minutos de las 5 de la tarde. No, necesito una canción para lo próximo que les voy a contar. Así que, si no aparece en este momento María Becerra, nos quedamos sin contarles sobre este Meet and Greet. Ah, ¿no? María Becerra llega a Uruguay con su Quimera Tour 360. Somos la radio oficial. Queremos decirte que la vas a conocer. Meet and greet para conocer a María Becerra. La vas a poder conocer. Queremos saber qué le preguntarías, qué le dirías a María Becerra. La tenés enfrente. Yo me pondría muy nervioso, primero que nada. 092-1037-00. Dejanos todos los datos y participá, obviamente, con una nota de voz. Estamos buscando, esto estamos de acuerdo, que buscamos al verdadero fanático, a la verdadera fanática de María Becerra para que pueda tener este encuentro. Necesitamos que nos demuestres que sos la persona indicada. Meet and greet para que puedas conocer a María Becerra próximo 2 de octubre en el Antel Arena. Radio Disney es la radio oficial. Y esto no es participá cuando escuchás a María Becerra. Participá ahora porque este concurso queda activo para que tengas la chance de conocerla.

0: soy Prince Royce y en minutos voy a cantar para ti. 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

0: Romeo Santos y Prince Royce, el rey y el príncipe de la bachata. Así se los conoce. Ya tenemos a Luquitas por acá, que anda temprano, ¿no? Lo vamos a hacer charlar porque está preparándose para todo lo que es la tarde-noche, para acompañarnos, etc. Pero sí queremos saber de ustedes en qué andan, como Jenny, por ejemplo.
1: Tardes, Radio Disney.
0: ¿Qué hace Jenny?
1: Mi nombre es Jenny, hablo de Paso de los Toros. Bueno, gracias Radio Disney por alegrar nuestras tardes.
0: Te mandamos un beso gigante. Tati y Luna.
2: Hola Radio Disney.
0: ¿Cómo
2: acá
0: va?
2: Estamos Katy y Luna, mi hijita de
0: hermosa.
2: 10 meses, escuchando Radio Disney como siempre.
0: Ay, mirá,
2: sí,
0: ahí está.
2: Todos los días, ¿verdad?
0: Mi amor.
2: Todos los días escuchamos Radio Disney. Dato no menos importante, los escuchamos siempre, siempre desde la desde su página web, porque acá somos cero pantallas, entonces es full compañía de Radio Disney y la buena onda de ustedes y de los oyentes también, siempre, siempre. Mandamos un abrazo grandote y ahora les voy a mandar un video de cómo está aprendiendo a comer ella solita.
0: ¿Sabés qué? Lo iba a mencionar, porque se comió todo el puré. Comió ella, comió el babero, todo, pero de todos modos, hermosa imagen y gracias por compartirla. La verdad que nos alegra un montonazo. ¿Qué haces, Luquitas?
3: Aló.
0: Al final no me aguanté, ¿viste? Me dieron ganas de hacerte hablar.
3: No, aparte yo me acerqué, dije, está.
0: Estabas mirando la foto, ¿viste? Es divina esa imagen.
3: Es divina, dije, está, es hermosa esa foto, tengo que hablar un poco, por
0: siempre,
3: favor.
0: Siempre queremos que nos compartan imágenes de lo que estén haciendo. Por ejemplo, si en este momento estás merendando.
3: Comiendo alguna fruta.
0: Exactamente. Así nuestros amigos que nos mandan frutas siempre.
3: Claro.
0: Nuestros amigos de Good Life. Que en estos momentos, pensando en la merienda, digo, oh, esas manzanas de colores.
3: Riquísimo.
0: Va a ser un puré de manzana.
3: Ensalada de fruta ahora, primavera, verano. ¿Qué tiene que tener una ensalada de fruta que así? No puede faltar.
0: Para mí, manzana verde, naranja, banana y kiwi. ¿Y kiwi no queda eso?
3: ¿Y jugo de naranja?
0: ¿Jugo de naranja?
3: ¿Jugo de naranja no le pones así un jugo? Exprimís una naranjita, dos naranjitas y le pones.
0: No lo hago así.
3: Te juro.
0: Ay, yo los tiro con agua.
3: No, ¿cómo que
0: pero
3: con agua?
0: Pero pensé que se hacía así.
3: No. Jugo de naranja toda la vida. Y aparte es que se va mezclando con los jugos de las otras frutas, ¿no?
0: Pará, ¿sabes qué? Ahora Lucas le voy a pedir que me dé un masterclass de cómo hacer una buena ensalada de fruta.
4: Hola, buenas tardes, ¿cómo están, Río Disney? Espero que anden todos bien. Quisiera escuchar a Tiroteo de Rebelo Alejandro. De ya, muchas gracias, soy Víctor, besos.
0: Abrazo grande.

Ya no llora, Marama, Max Carra, Fondito Session, y nosotros vamos a activar concurso infaltable, el jugo naranja en la ensalada de frutas, dice Clau. Al final de cuentas me están desasnando. Yo no sé si acá Anita, que es mi gurú de elaboraciones, me extraña que no me haya dicho, che, Chris, sí, el jugo naranja para la ensalada de frutas es lo mejor. Pero bueno, nosotros ahora lo que toca hacer es activar primera fila para el show de Matías Valdés. Te estamos invitando, el baile del año se viene próximamente y nosotros queremos que estés ahí. Radio Disney es la radio oficial. Te mandás una nota de voz, nos contás cómo estás dando la vuelta a casa, cómo termina tu jornada de trabajo, de obligaciones, y nos dejás todos los datos, nombre completo, cédula, localidad. Con esos datos estamos ok. Matías Valdés es nuestra estrella del interior y vos participás por la primera fila.

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0: La música de Man Ray, Caribe Sur, en minutos recibimos a La Conga. No te muevas de 103.7, la tarde juntos en Radio Disney.
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0: de Langón. Lo vamos a... vamos a escuchar, tenemos mensajes de la ensalada de frutas. Uy, uy, uy, es un tema la ensalada. Me da el debate que nos trajo Lucas a esta hora de la tarde. Ensalada de frutas con jugo, ¿cómo lo hacemos? Bueno, acá tenemos la explicación.
1: Sumamente de acuerdo contigo. A la ensalada de fruta hay que ponerle jugo de naranja y agrego también, yo le pongo frutillas.
0: Ah, mirá, frutilla. Ok, bueno, estaba del lado de Luquitas, que decía que la ensalada de frutas iba con jugo de naranja. Esteban.
2: Hola, te habla Esteban.
0: ¿Qué haces, amigo?
2: Las Piedras, volviendo. Y no, la ensalada de fruta con Fanta naranja. Ah. Con Fanta naranja queda espectacular.
0: Bueno, perfecto. Abrazo gigante. ¿Y Elizabeth en qué anda?
3: Hola, Radio DJ. Acá estoy saliendo de trabajar. Te vengo escuchando la radio del auto. Muchas gracias.
0: Chofer, chofer, apure ese motor, Cami.
4: Hola, Radio Disney. Hola, Cris. Hola, Luqui. ¿Cómo andan? Mira, Cris, una buena ensalada de fruta se hace como dice Lucas. Con el jugo de la naranja exprimido a mano, porque me gusta exprimirlo a mano. Por lo menos dos o tres naranjas para que quede todo bien empapado.
0: ¡Qué rico!
4: Y queda espectacular. Con azúcar, sin azúcar. Yo no le pongo azúcar. Hay gente que sí, yo no. Yo le pongo frutilla, manzana, banana, duraznos en almíbar. Si justo es verano, duraznos frescos, uvas, arándanos, frutillas, ya dije, creo, frutillas, manzana, banana, kiwi, mango también, porque me gusta mucho. Con mucha fruta, muy colorida, me encanta. Y por supuesto, limón. Para que la banana y la manzana no se pongan negras. Con el jugo de naranja bien exprimida. Bueno, le mando un beso, chicos.
0: Beso gigante para vos. Tenemos a Anita que nos va a dar su veredicto.
5: Me encanta todo lo que están diciendo. Para mí la mejor ensalada de fruta es la que me invitan, porque hacerla, ¡qué trabajo!
0: No te lo puedo creer. Andrea.
6: Hola, soy Andrea. Buenas tardes, Radio Disney. Estoy yendo a mi segundo trabajo, que entro ahora a las 18, como siempre, escuchando Radio Disney. A la mañana, cuando me voy al otro trabajo, siempre la tengo en el auto, a Radio Disney. Vivo escuchando. Muchas gracias.
0: Beso gigante para vos. Bueno, vamos a tener que seguir adelante ahora porque ya después de esto, nada, nos dieron ganas de una ensalada de fruta. Se viene fin de año, las despedidas con amigos y el Club de la Cumbia en la Rambla. No te quedes afuera de su edición, la más grande y con muchas sorpresas como siempre. Va a ser el 4 de diciembre en la Rambla de Punta Carretas, preventa Santander, disponible hasta el 1 de octubre a las 21 horas a través de Red Tickets. Y las tan

0: Cumbia Club, Bersuit, La Soledad. Y es momento ahora de subirnos al Expreso 103. 30 minutos de música sin cortes. 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
1: Preciosa manera de finalizar media hora de música sin cortes. Post Malone, Circles, canción del 2019. 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Vamos juntos. Yo soy Lucas, te voy a acompañar en esta tarde-noche. Y atención porque hay advertencia meteorológica amarilla por vientos fuertes y persistentes que va a estar durante todo el día de hoy, lo que queda de la tarde-noche. Más que nada sobre todo en la costa, ¿no? En el sureste del país. Así que mucho cuidado para todos los que están en el tema de Rambla, que están en el este, que van haciendo ruta. Y bueno, que obviamente estás actualmente, por ejemplo, haciendo ejercicio en la Rambla, ya sea en Montevideo o en cualquier otra parte del país. 092-103-700 y a tener cuidado.
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1: Y a reportarse con estos 15 grados 3 de temperatura, cómo la estás pasando, si le estás poniendo vos el color al día, haciendo qué, alguna manualidad, disfrutando de la sintonía, estudiando, de casualidad, que más de uno ya finalizó las vacaciones, entonces hay que estudiar para los parciales. Bueno, a reportarse, que para hoy aparte tenemos un montón de sorpresas para vos, no sin antes escuchar lo que tiene que decirnos Silvia.
2: Hola Radio Disney. Hola. Mi nombre es Silvia Guillén, estoy saliendo de trabajar.
1: Muy bien.
2: Y tengo el mejor plan, este día gris, primaveral, un poco fresco y un poco llovizna.
1: La verdad que sí.
2: Pero voy a tomar mates con mi amiga.
1: ¡Qué lindo!
2: Que está esperando a Renatita del Amor, que en poquito ya estará entre nosotras. El plan perfecto para terminar este día. Les mando un beso, los quiero mucho y me acompañan siempre. Tanto a trabajar, a pasear, a tomar mates con una amiga o a donde vaya van conmigo. Los quiero.
1: Amamos. Nosotros te queremos a vos, Silvia. Muchas gracias por estar del otro lado. Un abrazo muy grande a tu amiga y a disfrutar de esos mates. Y continuando la sintonía, obviamente, de Radio Disney. Para hoy te vamos a invitar en tan solo minutos a el show de María Becerra. También para esta tarde-noche vas a participar de un nuevo concurso de que es, por ejemplo, la primera fila de Camilo. También el Club de la Cumbia te vamos a invitar. Y muchas sorpresas más, ¿ok? Así que no te despegues porque tenemos muchos concursos para vos. Y mucha música que vas a disfrutar el día de hoy. Como Taylor Swift, The Fate of Ophelia.

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0: 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Porque canta ella, Iman.

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1: Yo no quiero olvidarte, Luciano Pereyra, una nueva hora en Radio Disney 103.7. 7:02 PM, ¿qué andas haciendo vos? Te escuchamos.
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1: Un día lindo para entrenar o no. ¿Cómo estamos con el tema del entrenamiento? ¿Estamos cumpliendo la semana o mediante estas lluvias y tormentas y viento nublado el día no motiva mucho? A ver, Sonia.
3: Hola, Radio Disney. Habla Sonia de acá de Pocito, poniéndole ganas al gym porque otra no da el tiempo. Así que
1: muy bien.
3: No da para caminar al aire libre, así que venimos a hacer acá un poco de aparato, de gimnasia.
1: Perfecto.
3: Y siempre con la compañía de ustedes, obvio. Siempre con la compañía de Radio Disney. Saludos para todos.
1: Genia total. Che, un aplauso muy grande para todos los que están cumpliendo con el entrenamiento de gimnasio, con la rutina, y también para todos los que están sintonizando firmemente como Sonia, que acompañan, y eso nos encanta. 092-1037-00. ¿Cumpliste con el entrenamiento el día de hoy, ayer? ¿Vas a esperar a que se despeje? ¿Estás muy poco motivado, motivada? Porque viste que aparte, más de uno que volvió de las vacaciones de primavera, que se fue, que dejó la rutina de lado, y después reintegrarse a la rutina es muy difícil, ¿o no? Y aparte nos reintegramos con este lunes y martes que está gris, llueve, nublado, advertencias meteorológicas por el país, y va a seguir un poco fresco en estos días, ¿no? Bueno, comentanos a nosotros cuál es tu situación actualmente.
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1: Como Sonia, ¿te animaste a ir ahí al gimnasio a hacer un poco de máquina por lo menos? Que esté echado. Algo es algo, ¿no? 092-1037-00. También está Vicky por acá, por cierto, que nos dice hola Radio Disney, sintonizando mientras leo un poco con su compañía. Los quiero. Nosotros a vos, Vicky. Ricky Martin, asignatura pendiente.

0: Qué ritmo que tiene este clásico de Philip Bailey con Phil Collins, Easy Lover. Camilo regresa a Uruguay y tenemos un nuevo concurso que activar porque tenemos la primera fila del show de Camilo. 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
0: 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Camilo canta, Raúl Alejandro también. Tattoo Remix.

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1: De local, España, actual campeón del mundo, venció 4-1 a Croacia con un doblete de Lamine Yamal en un duelo correspondiente a la segunda fecha de la UEFA Nations League. En tanto, por el mismo grupo, Inglaterra le ganó 2-0 a República Checa como visitante y logró sus primeros puntos. 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Brasil venció por 4-2 a Australia en el segundo amistoso de la fecha FIFA, donde el equipo de Carlo Ancelotti ofreció una mejor imagen que en el reciente empate 1-1. Boston River cambió su DT. Jorge Cazzullo fue designado como nuevo director técnico de Boston River, que la semana pasada cesó a Ignacio Iturralde tras los malos resultados que lo ubican 11º con 8 puntos en el torneo clausura.
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0: 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El puesto número 6 en el ranking Radio Disney se lo llevan los chicos de Morat junto a Silvestre Dangond. Y todo esto es gracias a tus votos. Una de las canciones que se encuentra en lo más alto del ranking de tu radio, el puesto 6. La semana pasada estaba incluso más alta, el puesto número 5. Bajó solo una posición. De todas formas, a pesar de que haya salido del top 5 de Radio Disney, el número 6 es muy, muy, muy, muy, muy favorable. Está dentro del top 10 del radio, del ranking de Radio Disney. Así que, de todas formas, si querés que vuelva a lo más alto porque supo ser el número 1 varias veces en el ranking de Radio Disney, bueno, es tan fácil como votarla. Recordá que las posiciones dentro del ranking Radio Disney dependen de tus votos.
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0: Dependen de vos. Así que a votar. Che, pero Lucas, ¿cómo es que se votan por las canciones que me gustan? Bueno, muy fácil, ¿ok? Es un audio en nuestro WhatsApp al 092-1037-00. Y en ese audio nos dejás un lindo mensaje y nos contás qué canción querés escuchar. Así de fácil. Así que si querés votar por Morat y Silvestre Dangond, pedís Morat y Silvestre Dangond. Si querés votar por cualquier otra canción que se te ocurra, pedís esa canción y estás generando votos para el ranking de Radio Disney. Todos los sábados a las 14 horas se actualiza. Así que acordate de votar. Diego Torres, Edel Muñoz, Mi Norte y Mi Sur.

0: Atención que tenemos novedades del Club de la Cumbia. Quédate por acá que te contamos en tan solo minutos.
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Andrés Calamaro, te quiero igual, un clásico en tu radio. 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Cumbia Club, Natalie Pérez, cantan hoy.

0: Avicii y Bruno Mars cantando Still, iniciando una nueva hora en tu radio. 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Así que tenemos en esta chance nueva de conocerla. Sí, no escuchaste mal. Literalmente Radio Disney te está dando la oportunidad de ver cara a cara a María Becerra este 2 de octubre en el Antel Arena. Pero literalmente un meet and greet, ¿ok? Así que atención, porque cada vez que nosotros lo anunciemos vas a poder participar por este meet and greet exclusivo y también obviamente entradas para ir a disfrutar del show.
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0: 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Además de eso, queremos que nos digas, ¿qué le dirías a María Becerra? ¿No? La tenés cara a cara, te llevas este meet and greet, tenés la oportunidad de conocerla. Bueno, es momento de lucirte en ese audio y decirnos qué le dirías a María Becerra. 092-137-00, Radio Disney te está dando la chance de conocer a María Becerra en este meet and greet y además de disfrutar de su show este viernes 2 de octubre en el Antel Arena. Meet and greet que puede ser para vos. 092-137-00, datos y qué le dirías a María Becerra. Así de fácil, vas a estar participando, ¿ok? Así que deja ese audio mientras disfrutás de un clásico, Bonnie Tyler. 1 clásico. ¿Lo conoces? Vas subiendo el volumen, vas sintiendo la energía, vas dejando ese audio en nuestro WhatsApp. Y ella va a cantar ahora Holding Out for a Hero.

0: Enemigos Remix, Marama de la Planta y Valen, en Radio Disney. ¿Cómo andan?
1: Bueno, yo me reporto de nuevo, yéndome a clase de yoga.
0: ¡Qué lindo!
1: Segundo turno, preparando el instructorado, si Dios quiere, feliz.
0: Fenomenal, Ale, muchas gracias. Hermosa clase por ahí. Buenas tardes, corriendo mis 7 kilómetros por Rambla, Parque del Plata, con lluvia y viento. Saludos para todos, Ana Cristina, de Parque del Plata. Y nos deja foto, nos deja evidencia. Aparte, la foto la sacó corriendo, o sea, está toda borrosa, pero se ve la Rambla por ahí, se ve obviamente cuando estuvo ahí el atardecer con el cielo completamente gris. Vos también al 092-103-700 te reportás como Ale, si vas a clase, como Ana, desde dónde nos escuchás, desde Parque del Plata, ¿desde dónde? Esa es la gran pregunta, ¿dónde estás escuchando Radio Disney?
2: ¡Hola, Radio Disney!
0: ¡Hola!
2: Somos Mora y Amy. Espero que tengan un feliz martes, espero que lo estén pasando lindo ahí. Mamá y papá siempre ponen esta radio. Nos encanta. ¡Chao!
0: A nosotros nos encantan ustedes. Venimos completamente de ternura. Mora y Amy, un abrazo muy grande y gracias a los padres por estar obviamente sintonizando y hacer que las nenes escuchen Radio Disney. Una hermosa compañía para tener del otro lado ustedes. Un abrazo grande. Hola, saludos desde Paysandú, Paula, 8 años, e Iván, su papá. Somos nuevos oyentes desde ayer y nos enganchamos mucho con Radio Disney. También te seguimos por TikTok. ¡Qué genios! El dúo de Paula y de Iván. ¿Qué más podemos pedir con esa enorme y hermosa compañía? Muchas gracias por sumarse a esta familia. Por favor, un aplauso muy grande. Que siguen entrando nuevos miembros a la familia de Radio Disney 103.7. Y a nosotros nos llena el alma, realmente. Que seamos tantísimos disfrutando de la sintonía y de la hermosa música que compartimos. Pablo.
3: ¿Cómo anda, gente linda?
0: ¿Todo lindo?
3: Acá disfrutando un poco de la estufita, porque está frío, ¿eh? Ya que estamos, prendimos un hornito a leña y está haciendo unos pochitos ahí para disfrutar la noche.
0: Muy bien.
3: Bueno, mando un saludo, que pase linda noche. Abrazo.
0: Cómo me gusta la energía de Pablo, soy su fan. Un abrazo muy grande, Pablito. Nos encanta que estés del otro lado, como siempre, por ahí con la parrilla. Y obviamente con nuestra compañía también. Después nos mandas una foto de lo que va saliendo por ahí. Dale, abrazo muy grande. BM va a cantar ahora. Fuiste un amor de verano. Porque yo quiero mucho.

0: Valdés y paso para contarte que en minutos voy a estar cantando para vos, así que no te muevas de Radio Disney.
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0: Spice Girls, Who Do You Think You Are, en Radio Disney. Matías Valdés va a cantar ahora, ya sabes que estás participando por la primera fila de su show.
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0: 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Nos vas a dejar con tu audio. 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Y nos contás nombre completo, cédula, localidad y qué canción te gustaría escuchar desde la primera fila del show de Matías Valdés, ok. Una que digas no puede faltar en el show del Mati, ok. 092-137-00, nombre, cédula, localidad y qué canción te gustaría escuchar. 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Así que disfruta, Estrella del Interior, y participas. 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

0: Los Ángeles Azules y la Triple T. Cantando Pael en 103.7 Radio Disney. Las hermanas Hash va a llegar a Uruguay con todos sus hits. Nueva gira, No me hablen de amor. Somos Radio... Crega locutor.
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0: 14 de marzo en el Antel Arena. Ya está disponible las entradas en antelarena.com.uy. Así que recordá a Hannah y Ashley. Van a llegar con una puesta en escena bastante renovada, pero obviamente canciones que van a ser clásicos como canciones nuevas de sus últimos álbums, así que está buenísimo eso como para revivir y aparte algo fresco, ¿no? De las hermanas Hash. Recordá que somos Radio Oficial, así que te vamos a invitar cerca de este 14 de marzo en el Antel Arena. Sí, ya estamos en esa parte final del año que estamos ya planeando para el 2027 los siguientes shows, ¿no? Está increíble. Entradas disponibles en antelarena.com.uy. Cristian Castro, Hash, antes que te cases. Ya.

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0: Como un burro amarrado en la puerta, un clásico en tu radio.
1: Hola, buenas tardes Radio Disney. Acá escuchándolos todo el día para levantar este día gris. Son la compañía. Besos.
0: Qué lindo, un abrazo y un beso muy muy grande, Stephanie. Muchas gracias por estar del otro lado. Siempre le ponemos energías a el día para compensar estos días grises. 092-103-700 a reportarse. Te recordamos que en tan solo minutos vas a poder disfrutar de Solo Nacional, donde podés pedir canciones uruguayas, ¿ok? Pero tienen que ser uruguayas. Animate a pedir una.
2: Radio Disney, ¿cómo están con este día feo? Divino. Divino igual. Bueno, mi nombre es Melina. Me encanta la radio, siempre la tengo en el coche.
0: Qué lindo.
2: Bueno, beso enorme y tengan tremenda jornada con este día feo. Besitos.
0: Muchas gracias, Meli. Igualmente para vos. A los días grises siempre le ponemos el color, por lo menos acá en la radio. Porque visualmente puede ser de que, a ver, el día esté gris, haya mucho viento, que llueva, de todo, ¿no? Advertencia meteorológica. Pero si cerrás los ojos y escuchás la música, te olvidás. Ya está. La energía está en los oídos, en lo que se puede escuchar, en lo que se puede disfrutar.
3: Hola, por acá Andrea.
0: Andrea.
3: Estamos llegando a casa a tomar unos matecitos.
0: Muy bien.
3: Somos de Montevideo. Muchas gracias.
0: Siempre acompañándote.
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0: Hermoso retorno. Cruzando el charco por vos.

La Vela Puerca, ¿ves? Ya viste que iniciamos Ola Nacional, así que animate a pedir tu canción uruguaya para esta noche. 092-137-00. Tenemos actualmente 14 grados de temperatura, con advertencia meteorológica amarilla en el sureste del país, así que mucho cuidado. Vientos fuertes y persistentes. Acá, por lo menos en Parque Rodó, está muy fuerte el viento, chicos. Todos los que están en tema de calle, que van a, bueno, manejar, están saliendo del trabajo, tienen que caminar a algún lugar, ir a la parada del bondi. Mucho cuidado.